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1: Son las 8 de la noche con 26 minutos.
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1: Son las 8 de la noche con 57 minutos.
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1: Son las 9 de la noche con 25 minutos.
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1: Son las 9 de la noche con 57 minutos.
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0: Son las 10 de la noche con 28 minutos.
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0: Son las 10 de la noche con 56 minutos.
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1: Son las 11 de la noche con 26 minutos.
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3: Son las 11 de la noche con 56 minutos.
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1: Son las 12 de la medianoche con 27 minutos.
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1: Son las 12 de la medianoche con 58 minutos.
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0: La una de la mañana, con 25 minutos.
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0: ahora.
1: Son las 2 de la mañana con 26 minutos.
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0: Son las 3 de la mañana, 0 minutos.
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1: Son las 3 de la mañana con 26 minutos.
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0: Son las 3 de la mañana con 58 minutos.
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3: Son las 4 de la mañana con 26 minutos.
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1: Son las 4 de la mañana con 58 minutos.

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2: Son las 5 de la mañana con 28 minutos.

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1: Son las 5 de la mañana con 57 minutos.
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1: Son las 6:28 a.m.
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1: Son las 6:57 a.m.
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Acompañándonos en esta nueva jornada que comenzamos acá en Radio La Movida, por supuesto, como es Levantando Chilenos.

0: paso, oye.
1: ¡Ay, está bueno!
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Continuamos compartiendo estas mañanas de otoño, estas mañanas otoñales, con sus colores ocre, café, amarillentos, que a muchos nos encantan. 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

vamos a aprovechar a saludar a todas las Marianas. Yo conozco varias Marianas que están de onomástico el día de hoy. Me imagino que Mariano también, ¿no? Marianas y Marianos que están de onomástico el día de hoy. Los Géminis que a esta hora están también celebrando sus cumpleaños en una jornada que se viene con una densa neblina matinal, por lo menos acá en el centro de la ciudad. Tenemos 3 grados. 3 grados. Está muy, muy fría la mañana. Lo bueno sí que no tenemos mucho viento, la nada misma, porque eso, oiga, molesta la carita, hay que echarse cacao, mantequilla, cacao y todas esas cosas, ¿no? Bueno, hoy vamos a llegar, igual que ayer, a una máxima de 19 grados, el sol aparecerá ligerito, ayer tuvimos más nuble que la mañana, hoy, digamos, vamos a tener esta densa neblina y peligrosa neblina matinal, sobre todo en carretera, pero vamos a tener el solcito ligerito entre nubes y sol, sol y nubes, la jornada de hoy. ¿Lluvia para cuándo? Lluvia para mañana, sí. Mañana deberían caer cerca de 2,5 milímetros y va a estar, digamos, desparramada durante el día, de las 11 de la mañana hasta las 4 de la tarde aproximadamente, ¿no? Y el jueves, pasado mañana, también tendríamos agua durante la mañana, principalmente la madrugada, ¿no? Es decir, hoy día no, mañana sí, pasado mañana también. Algo de agua, no mucha, pero sí tendremos agüita por estos lados. 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Florería Eden, Chacabuco 14, Población Esperanza, ahí está ahora junto a nosotros. 18 minutos para las 8 de la mañana, cantamos junto a Aroma Tropical estas bellas canciones de nuestra gran Miriam Hernández. Acá, Levantando Chilenos en vivo en Radio La Movida, Chile 90.9.

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Continuamos en esta fría mañana de martes 26 de mayo. Mariana, Estadio Nomástico, Mariana, Mariano. Los Géminis están por estos fríos días celebrando sus cumpleaños. Mañana tenemos chubascos, sí, durante el día. Pasado mañana también, durante la madrugada, digamos lo que va a quedar mañana. Hasta unas poquitas gotas el día jueves también. 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Ligerito, vamos a tener un telefonazo del concejal Freddy Castro, el cual nos va a contar cómo hacerlo con el gas. Usted es beneficiaria del gas, tiene que ir a la municipalidad, debe hacerlo online, cómo es el trámite, cuánta gente ha ido ya, porque esto comenzó ayer. Ahí vamos a tener todos los detalles al respecto, entre otras cosas como el subsidio de la luz que comienza ahora para postular también. Aproveche estas instancias de orientación completamente gratis para usted. Ayer tuvimos un accidente que nos tuvo en vilo durante toda la tarde. Equipos de emergencia de Laja, de San Rosendo, de Yumbel, de Cabrero vinieron a esta emergencia muy lamentable que hoy es noticia en la región. Trabajaron en el lugar del accidente registrado en la ruta Q90, con este accidente de este furgón escolar con estudiantes de un colegio particular subvencionado como es Alfa y Omega. Samo de Los Ángeles también concurrió con ambulancia avanzada para trasladar a una mujer, una apoderada de otro niño del sector que se fue en condiciones graves hasta la ciudad de Los Ángeles. Hacemos voto por su total y completa recuperación. Los demás lesionados fueron derivados al hospital de Laja, preliminarmente sin riesgo vital. La principal preocupación continuó siendo el estado de salud de la paciente trasladada a Los Ángeles, muy, muy grave. Muy afectada, sobre todo en el tema de las piernas, por lo que me decían proyecto oficialmente. Información que se mantuvo en desarrollo durante toda la tarde con los medios de la provincia de Biobío, averiguando qué sucedía con esto. El Colegio Alfa y Omega hizo un comunicado público. Vamos a leerlo justamente lo que sucedió ayer. Dijeron estimada comunidad educativa, junto con saludar informamos que durante la jornada de la tarde de hoy, pero ayer, mientras se realizaba el traslado de estudiantes en el furgón escolar de nuestro establecimiento, un vehículo impactó por un costado al transporte escolar. De manera inmediata se activaron los protocolos correspondientes y todos los estudiantes fueron trasladados al hospital de la comuna para su evaluación médica preventiva. Informamos, dijo Alfa y Omega, con tranquilidad que todos los alumnos se encuentran fuera de riesgo vital. Como establecimiento continuamos atentos a la evolución de la situación y mantendremos comunicación directa con las familias involucradas. Agradecemos la preocupación, el apoyo y la comprensión de toda nuestra comunidad educativa.
legislativa. Firma atentamente el equipo directivo de la Escuela Alfa y Omega, donde no se aborda acá, pero también lo más preocupante fue el estado grave. Esta apoderada fue trasladada hasta el hospital de Los Ángeles. Bueno, durante el día seguramente tendremos más noticias al respecto, muy preocupante, y nos sumamos también, ¿no es cierto?, a todo lo que fue la situación de ayer, que fue bastante alarmante, pero por lo menos los niños están fuera de riesgo vital, con diversas contusiones, producto de este accidente muy, muy lamentable ayer en la Q90. 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Solamente un minuto para las 8 de la mañana. Densa neblina matinal. Tendremos algo de sol durante el día de hoy, con una máxima de 19 grados y la nada misma de viento. 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Exactamente las 8 de la mañana de este martes 26 de mayo. Vamos a la música y las canciones. Te dedico, dice Carlos Vives, acá, Levantando Chilenos, en Radio La Movida Chile.

0: 8:03, densa neblina matinal, no hay viento, vamos por los 19 grados el día de hoy. Algo de sol veremos antes de llegar a mañana y pasado, que tendremos algunos chubascos acá, que están bastante alejaditos los chubascos. Este mayo no ha sido de mucha agua, pero dicen que junio se viene con todo San Isidro. Y a esta hora, lo prometido es deuda, dijimos que íbamos a conversar con el concejal Freddy Castro, porque está orientando en la municipalidad con todo el tema del gas, por ejemplo, cómo hacerlo, el tema del subsidio eléctrico que hay que renovar por estos días, están abiertas las postulaciones, algunos fondos concursables, entre otras cosas. Concejal Freddy Castro, ¿cómo está usted? Muy buenos días.
1: Muy buenos días, Tito. Encantado de estar sintonizado con tu programa.
0: Perfecto. Nos interesa mucho el tema. Partamos por lo que más quiere la gente saber. ¿Qué pasa con este maravilloso beneficio que ha descendido de la generosidad del gobierno de Chile para los usuarios y ser dueños de casa por el tema del gas? Cuéntenos, usted ha estado anunciando las noticias acá en Radio La Movida que va a estar en la municipalidad desde muy temprano, lo escuchamos.
1: Sí, bueno, una necesidad imperiosa, esto de poder bajar ciertos dispositivos para paliar las circunstancias que hoy día apremian a la comunidad, a la ciudadanía, Tito. Pero en lo práctico, ¿cierto? Ya hace unos días, pero particularmente esta semana, entró con fuerza la postulación al cupón del gas, que es tan importante porque siendo algo muy transitorio y pequeño, es de alta demanda. Ayer hubo mucha gente concurriendo a la municipalidad para efecto de tramitar este cupón de gas, que empezó, ¿cierto?, y la semana pasada, pero que ahora con más fuerza empezó este día lunes. Yo te comentaba, Tito, y le hacía extensión a la comunidad de que en lo particular voy a estar de las 8:30 hasta las 1:00 p.m, ¿cierto?, para efecto de poder orientar a este efecto. Importante, tanto como para el cupón, porque va tomadito de la mano, Tito, tanto para el cupón de gas como para el subsidio eléctrico que empieza hoy día, la quinta postulación al subsidio eléctrico, empieza 26, hoy 26, hasta el 5 de junio. El cupón de gas tiene más aliento, empezó y termina, ¿cierto?, sería hasta el 17 del mes de junio, ¿ya? Por tanto, anda muy cerquita. Por tanto, estas semanas son neurálgicas, hay que estar muy atento y muy presto a poder apoyar. Entonces, ¿qué es lo que hemos ido advirtiendo, ¿cierto?, como tips para entregarle a la comunidad y para ir un poco más preparada? Indudablemente que el segmento, ¿cierto?, de adultos mayores, entre otros, el sector rural, de pronto está un poquito más ajeno a este tipo de trámites y es más complicado. Pero, importante, ¿quién postula? El jefe de hogar. No va a postular, es un beneficio, en el caso del gas es un beneficio por familia. ¿Y quién lo postula? El jefe de hogar. No podrá ir a postularlo, ¿cierto? Entonces la hija, el esposo, si fuera la esposa, si no es la jefa de hogar. El que sale como jefe de hogar en la ficha de protección social. ¿Ya? Eso se puede consultar en la web o se puede pasar también, para tener certeza, pasar, digamos, a la ficha de protección social del propio municipio. Pero la mayoría de las familias conoce quién es el jefe de hogar. Esa es la persona que debe concurrir. Ese es un primer dato importante. Dos, la persona a todo evento tiene que llevar, a mi gusto, ¿cierto?, un mail, un correo electrónico. Porque te pide también datos de correo electrónico. Además, importante que la persona que vaya con el correo electrónico conozca su clave de entrada. Porque ocurre con mucha frecuencia, ¿cierto?, que la persona no tiene la clave. Y wow. Por lo tanto, de pronto, si hay que entrar al correo, no puede entrar, porque solamente tiene el nombre del correo y no tiene la clave de entrada, ¿cierto? Y por lo tanto queda ahí trampado. Además, por otro dato importante, a estos dos beneficios se entra con clave única, con RUT y clave única, es la entrada. Entonces hay muchas personas que aún no tienen la clave única o por otro lado, ¿cierto?, les quedó obsoleta, la perdieron, no se acuerdan. Eso implica volver a sacar la clave única. No hay problema, se le apoya acá también. Pero ahí el código de acceso, el código para sacar la clave única, primero se pide en el registro civil, ¿ya? Y en el registro civil hoy día ahora no están entregando un papelito con el código, sino que lo están enviando al correo. El código, ¿cierto? Con un numerito. Y por tanto constituye otro obstáculo. ¿Por qué? Porque la persona, si entrega un correo, que se lo van a pedir en el registro civil, le van a enviar al correo el código. Y si la persona no tiene la clave de acceso al correo, entonces va a verse también complicada para sacar el código. Eso interrumpe todo el proceso. Entonces, correo electrónico, el de jefatura de hogares, el que postula, correo electrónico y con clave, por supuesto, de acceso, importante, prepararse probablemente. Le queda tiempo y por tanto no se abrume el día de hoy necesariamente. Saque ese correo en la casa, que el hijo se lo saque, que el nieto lo saque y va por lo menos preparado, ¿cierto? Para poder tener esa información. Ahí hay algunos tips de importancia, Tito, que deben estar, porque si no se dificulta mucho el proceso. Sí, en el último caso, si no tiene cómo sacar un correo, se le hace la MUNI. Otro dato importante, Tito, yo estoy atendiendo en mi oficina, pero hay un equipo también de profesionales que está atendiendo en una oficina ahí en el pasillo del centro cívico también. Por tanto, ahí hay dos profesionales que están, y en el caso particular yo estoy ahí también en la oficina de concejales, y ahí también está a la disposición de crear correos. ¿Ah? Pero es mejor que uno se puede llevarlo listo, lo lleve listo. ¿Ah? Eso con relación, Tito, ¿tenía una pregunta?
0: Sí, el tema entonces está en que hay tiempo, tenemos hasta la próxima semana, por el tema del gas, que como usted decía es hasta el 17 de junio, prácticamente dos semanitas más, hay más holgado el tiempo. Cualquier duda con los profesionales de la municipalidad o directamente con ustedes, la oficina de concejales en el municipio, ¿no? Para facilitar todo aquí. Sí. Perfecto.
1: En el caso del subsidio eléctrico es hasta el 5, ahí está un poquito más restringido, la otra semana nomás, esto corta, la última.

0: hasta el 5. Y las personas que no han postulado nunca, por supuesto, tienen que postular. Recomendable a las personas que antes habían obtenido el subsidio, pegarle una chequeada. Ojalá postularlo igual, de tal manera que me reafirme el sistema que estoy con subsidio. Ya tranquilo, ah, no, si estoy, no importa, ya, ok, continúo. Pero vale pegarle una chequeada, y los que no lo han tenido, por supuesto, postularlo ahora en esta fecha que planteamos. ¿Qué es importante para la obtención del subsidio eléctrico? También el carnet, también la clave única, por supuesto siempre recomendando tener el correo electrónico respectivo con su clave, y finalmente, por supuesto que tienen que traer el titular que sale, el que postula es el titular que sale en la boleta de electricidad, de Frontel. ¿Y por qué? Porque ahí se necesita el número de cliente. El número de cliente es ineludible, lo pide el sistema, por lo tanto, si yo no voy con la boletita de Frontel, que es la última o cual fuera, porque no importa la última boleta, sino que importa el número cliente, ese negrito que sale arriba, ¿cierto? Ese tengo que tenerlo, ¿eh? Entonces la recomendación también para aquellos que van a postular ese subsidio, llevar estos elementos.
1: Correcto.
0: Por ahí está la cosa, Tito.
1: Nos queda clarísimo. Lo bueno es que usted no habla en metáforas, y eso también es, se agradece.
0: Bueno,
1: tenemos algo de Cercotec también, si nos puede en un par de minutitos resumir, por favor.
0: Bueno, en Cercotec estamos ya casi terminando, muy poco lo que se puede hacer, Tito, porque un proyecto de Cercotec es de más alta envergadura, es más técnico, más complejo. Pero si alguien todavía, aún, y puesto que queda ya aquí ahora fin de mes, ¿cierto? Nos quedan estos un par de días, ¿cierto? El 29, y tanto también el proyecto de Fondo Presidente de la República para organizaciones comunitarias, junta de vecinos u otro, ¿cierto? En ambos casos, si todavía aún requieren algún tips también, algún último detalle en la postulación, en la entrega final de estos proyectos, que son más bien colectivos ahí, ¿cierto? En el caso de Fondo Presidente de la República para organizaciones. Y en el caso de Cercotec igual, siempre está a la disposición para poder entregar los últimos tips, pero eso ya prácticamente estamos en la cuenta regresiva. Ahí mismo atendiendo, Tito, en la mañana, desde las 8:30, ¿cierto? Ahora hasta las 13:00.
1: Perfecto, concejal Freddy Castro, muchas gracias por la información, por la orientación a la gente que lo va a encontrar ahí todos los días, mientras esté el tema del gas y también el subsidio eléctrico, y son los más...

0: parte que me pueden encontrar.
1: Perfecto, concejal. Muchísimas gracias, que tenga un excelente día y me imagino que ya pronto camino a la municipalidad.
0: Así es, vamos en esta, estamos tiro, que estés bien.
1: Igualmente, chao, chao. El contacto con el concejal Freddy Castro Flores, orientándonos sobre el tema del gas. Ahí hay profesionales en la municipalidad, en el centro cívico, al ladito, ¿no? Orientando al respecto, y él también personalmente desde las 8:30 de la mañana hasta la 1 estará ahí en la oficina de concejales, también para orientar, ayudar a hacer el correo, para que no pierda el beneficio del gas, y también postulando por el tema del subsidio eléctrico, que también es un tema. 8 de la mañana con 13 minutos. 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Vamos a comentarle ligerito. 8 de la mañana con 14 minutos. Continuamos con la música a esta hora, acá, en Radio La Movida Chile. Estoy hermoso, dice Daddy Yankee.

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fría mañana, 3 grados a esta hora, una densa neblina matinal, densa y peligrosa neblina matinal, sobre todo en carretera, a esta hora en el centro de nuestra ciudad. 8 de la mañana con 24 minutos, 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Bueno, resumen del accidente de ayer de Estudiantes que nos tuvo en vilo a muchos. Durante la tarde de ayer se registró un grave accidente de tránsito en la ruta Q90 a la altura del kilómetro 24.3 cerca de Puente Perales, en la comuna de Laja, emergencia que involucró a un furgón particular del transporte escolar del colegio Alfa y Omega y un transporte y un vehículo, ¿no? Según los primeros antecedentes entregados por equipos de emergencia y medios regionales, el vehículo menor habría perdido el control impactando al furgón escolar justo en momentos en que uno de los estudiantes descendía del vehículo. Producto de la violenta colisión, una mujer adulta, madre de uno de los escolares, fue atropellada mientras esperaba al menor a un costado de la ruta. El estudiante también resultó alcanzado, digamos, durante el accidente. La situación movilizó rápidamente a bomberos, SAMU, carabineros, debido a la cantidad de personas involucradas. De acuerdo a los reportes preliminares, la emergencia dejó un total cercano a 15 personas lesionadas, entre ellos 11 niños y 4 adultos. La mujer atropellada fue trasladada de urgencia hasta el complejo asistencial de Los Ángeles, donde permanecía en estado grave y con riesgo vital durante las últimas horas. Trataremos de averiguar cómo sigue esta mañana. En tanto, el conductor del vehículo particular fue detenido de manera preventiva mientras se desarrollan las investigaciones para indagar, ¿no es cierto?, para establecer las causas exactas del accidente y determinar eventuales responsabilidades. La SIAT de Carabineros trabajó en el lugar con los peritajes correspondientes. El hecho causó gran impacto y preocupación en la comunidad lajina, especialmente entre apoderados y vecinos del sector, debido a que el accidente involucró directamente a estudiantes que regresaban de sus hogares a sus hogares luego de la jornada escolar. Muy lamentable lo que se vivió el día de ayer de este accidente de tránsito que involucró a estos menores y tiene a esta mamita en estado grave en Los Ángeles. 8 de la mañana con 27 minutos. Continuamos con la música y las canciones, levantando chilenos acá en vivo y en directo en Radio La Móvil.

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fría, mañana densa, neblina matinal, acompañándoles en vivo y en directo a través de Radio La Movida, la primera que te levanta, la primera del dial, la primera en sintonía, acá en la 90.9. 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Feriox, sinergia que construye. 20 minutos para las 9 de la mañana. 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Recuerden, nos vamos a las termas de Manquicura ahora en julio. 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Continuamos con la música como en el idilio. Nos dice Marc Anthony y Nati Peluso, acá en Radio La Movida Chile 90.9, levantando chilenos.

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2: Continuamos ya al final de nuestro programa, solamente 8 minutitos ya para las 9 de la mañana. Continúa esta densa neblina matinal en el centro de la ciudad. Y si usted tiene que salir, salga por razones obligatorias. Si puede quedarse en casa, mucho mejor. Por supuesto, en esta jornada llegaremos a los 19 grados. Algo de sol más tarde entre las nubes. La lluvia llega mañana y se extenderá hasta el jueves. No mucha, pero algo es algo bastante necesaria en este tiempo sobre todo, ¿no? Nosotros nos encontramos hoy a las 18 horas, 6 de la tarde, a las 1800, acá en Radio La Movida, en vivo, en otra edición de La Hora del Taco, hasta las 20 horas de regreso a casa, acompañándoles a través de Radio La Movida 90.9.

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1: Variados beneficios se están desarrollando en la Municipalidad de Laja que tienen relación con la ciudadanía, y sobre este tema conversamos con el concejal Freddy Castro Flores.
2: Comunicar a la comunidad y a nuestros vecinos que toda esta semana, a partir de hoy, lunes, ¿cierto?, desde las 8:30 de la mañana y hasta las 13:00, hasta la 1, ¿cierto?, vamos a estar en las dependencias de la oficina de concejales, ¿cierto?, en la oficina de concejales, centro cívico de nuestra municipalidad, ¿cierto?, atendiendo y orientando a la comunidad y a nuestros vecinos en materias como la obtención del bono para el gas, ¿cierto?, del vale para el gas. Toda, recordemos que esto tiene fecha hasta el 17 aproximadamente del próximo mes. Además, vamos a estar orientando también respecto del subsidio eléctrico. Recordemos que eso empieza así, el 26 del mes de mayo hasta el 5 de junio. También para efecto de las personas que requieran aún orientación al Capital Abeja, que está abierto aún, ¿cierto? También este concurso hasta fines de este mes. Y finalmente, lo que respecta al Fondo Presidente de la República, dirigido a organizaciones de carácter comunitario, junta de vecinos, comités u otros, ¿cierto?, para postular hasta el 29 del mes de mayo. Todas aquellas ofertas del Estado que aún se encuentran abiertas y disponibles, vamos a estar particularmente, quien habla, ¿cierto?, me voy a encontrar en la municipalidad para efecto de orientar a la comunidad en las distintas consultas que de ahí surjan. Eso.
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3: Son las 8 de la mañana con 56 minutos.
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2: Son las 9 de la mañana con 25 minutos.
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1: Importante noticia a nivel provincial. El Cuerpo de Bomberos de Bulchen consiguió una importante acreditación forestal, convirtiéndose en el primero de la provincia de Biobío en alcanzar este reconocimiento operativo a nivel nacional. Esta certificación permite reforzar el trabajo frente a incendios forestales, especialmente pensando en futuras temporadas de altas temperaturas. Desde la institución destacaron años de preparación, capacitación y equipamiento para llegar a este nivel, algo que también beneficia directamente a las comunas vecinas en caso de emergencias mayores.
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2: Son las 9 de la mañana con 57 minutos.
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Hola, hola, muy buenos días a todos nuestros auditores. Saludarles desde acá de la 90.9 Radio La Movida desde el matinal. También saludamos a Jaime, como siempre, los controles con la música para que usted se acompañe junto a nosotros desde las 10 hasta las 13 horas. Así que inmediatamente saludamos a nuestros auspiciadores. 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Bueno, sigamos compartiendo con música como siempre a través de la 90.9 en el matinal de Radio La Movida.

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Así que bienvenidos y bienvenida a nuestros auspiciadores a compartir una mañana más en el matinal de Radio La Movida.

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1: Son las 10 de la mañana con 26 minutos.
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Bueno, seguimos compartiendo junto a ustedes a través de la 90.9 cuando ya son las 10:36. Si usted quiere contactarse con nosotros, recuerde que puede hacerlo vía WhatsApp al más 569-2064-8949. Hoy día el Santo Oral dice que se celebra a Mariana, 26 ya de marzo, hoy día martes 26 de marzo. El Santo Oral dice que se celebra a Mariana. Así que un saludo muy cariñoso para todas las que llevan este lindo nombre y también para los que están cumpliendo un añito más de vida. Bueno, vamos a ir inmediatamente con el clima. ¿Ha sentido frío hoy día por la mañana? ¿Sintió frío ayer por la tarde? Sí, yo creo que todos sentimos frío ayer. Una tarde muy fría y también una mañana con mucha neblina y además con harto frío. Bueno, en este momento acá en la comuna de Laja solo tenemos 9 grados y vamos a tener un día parcialmente soleado. Una vez que se despeje, yo creo que podría ser, porque todavía no vemos nada, nada de solcito. Bueno, la máxima para el día de hoy sí va a ser 18 grados, eso me aparece acá, 18 grados para hoy día, así que yo creo que sí vamos a tener sol. Para mañana miércoles me dice que vamos a tener un día con lloviznas y vamos a tener una máxima de 13 grados y una mínima de 8. Para el día jueves tendríamos 17 de máxima y una mínima de 10 también con lloviznas. Pero no se ve lluvia, llovina me dice acá nada más, lluvia suave, eso significa lluvia suave. Y para el día viernes vamos a tener una máxima de 17 grados y una mínima de 6. Sábado también una mínima de 6 y una máxima de 15 grados, pero sí tendríamos un día con leves rayitos de sol y el día domingo estaría también con nubosidad completa y el día lunes con lloviznas. Así que se ve bastante, no se ve mucha agua, pero se ve lloviznas, así que vamos a tener agüita parece. Así que eso, ahí está el informe, amiguitas, amiguitos, para que usted se abrigue, abríguese. Si va a salir al centro, abríguese. Hoy día es martes, día de feria, ¿no es cierto? Día de cobarto, comercio. Así que venga bien abrigada porque está muy frío afuera. Uno en la casa realmente está con una temperatura acorde, con el fueguito, con la estufa, pero al salir se nota inmediatamente la diferencia. 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Sigamos compartiendo con música porque ya son las 10:39 y pasadito de las 10, no, a las 11 vamos a tener una importante entrevista para que usted esté muy, muy, muy atenta y atento.

Bueno, seguimos compartiendo a través de la 90.9 Radio La Movida Chile cuando ya son las 10:48 minutitos. Y bueno, vamos a contarles que tenemos acá una visita muy importante, ¿eh? A la señora Jocelyn Novoa se le perdió, se le extraviaron sus llaves de su vehículo, ¿eh? Recuerde, esto fue el día viernes, han pasado estos días ya, sí, ¿eh? Viernes, sábado, domingo, lunes, martes, oh. Pero bueno, si alguien la encontró, alguien la tiene, por favor, devolverla a Carabineros, si no, dejarla acá en los estudios de la 90.9, o si no, contactarse al 936-530064. Así que ojalá que la encuentre, qué complicado. Cuando se le pierde la llave del auto, ¿eh? ¿Cómo lo haces? Hay que tener siempre una copia, por seguridad. Bueno, tengo un datito importante también que entregar, que compartir con ustedes, amigas y amigos. Bueno, desde hoy día 26 de mayo inicia la postulación al subsidio eléctrico 2026. Así que si usted está dentro de su ficha de protección, bueno, puede postularlo entonces. Ya comenzó para que usted lo pueda hacer y bueno, así pueda tener descuento, ¿no es cierto?, en lo que es la energía, porque dicen que ahora en julio va a subir de nuevo. Así que ahí estamos con ese avisito, aproveche estos beneficios que realmente a veces ayudan bastante. 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Así que bueno, sigamos compartiendo. Ah, nos vamos a la pausita, sí, Jaime, ¿verdad? Un temita musical entonces y ahí nos vamos a la pausa y ahí ya vamos a volver con esta importante entrevista que ya la había anunciado hace poquito rato.

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1: Continúa la preocupación en la región por el naufragio registrado frente a las costas de Talcahuano, tragedia que lamentablemente dejó dos pescadores fallecidos. Equipos de emergencia y autoridades marítimas han estado desarrollando diversas diligencias para aclarar las circunstancias de dicho accidente. Las primeras investigaciones apuntan a una posible sobrecarga de la embarcación, aunque será la Armada y la Fiscalía quienes determinen las responsabilidades correspondientes. El hecho ha generado profundo impacto entre trabajadores del mar y familias de la zona costera. Además, autoridades emitieron una advertencia preventiva por marejadas que afectarán gran parte del litoral del Biobío durante estos días. Se esperan fuertes oleajes y condiciones peligrosas en sectores rocosos y playas abiertas, por lo que el llamado es a actuar con precaución y evitar acercarse al borde costero, especialmente durante los horarios de mayor intensidad. La recomendación también apunta a pescadores artesanales, turistas y familias que suelen visitar el sector costero pese a las bajas temperaturas.
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2: Son las 10 de la mañana con 57 minutos.
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0: Bueno, cuando ya son las 11 con 12 minutitos, seguimos compartiendo junto a ustedes a través de la 90.9 Radio La Movida Chile. Y hoy día vamos a conversar de un tema muy, muy importante. Y tenemos a tres invitadas muy jovencitas. Ellas, bueno, ellas pertenecen, ¿no es cierto?, a la Universidad de Concepción, en la sede de Los Ángeles, y están cursando el tercer año medio en medicina. Así que inmediatamente vamos a saludar. Enfermería. Bueno, va involucrado a la medicina también. Bueno, vamos a saludar primero que todo a Paloma San Martín. Paloma, bienvenida, muy buenos días.
1: Muy buenos días, señorita Genoveva.
0: También vamos a saludar a Fernanda Pedreros. Hola, Fernanda, bienvenida.
2: Hola, muy buenos días.
0: También vamos a saludar a Javiera Vascur. Javiera, bienvenida también, un gusto poder conversar con ustedes.
3: Muchas gracias, buenos días.
0: Bueno, Palomita, vamos a hablar, señorita Palomita, vamos a hablar de este tema como tan importante como son las vacunas, ¿no es cierto? Y están enfocadas a las personas adultas. Así que, importante tema, ¿no es cierto?, que vamos a poder compartir con ustedes tres, ¿no es cierto?, acá en los estudios de la 90.9, para que usted, señor, ponga mucha, mucha atención, porque realmente las vacunas son, sí, muy, muy importantes, y qué mejor poder conversarlo con ustedes.
1: Muchas gracias por permitirnos estar en este espacio. Nosotros somos tres grupos que van a venir y nosotras vamos a hablar sobre qué son las vacunas y cuál es su importancia. Luego va a venir el segundo grupo, que va a hablar sobre el calendario de vacunación específicamente de las personas mayores, y finalmente va a estar el tercer grupo, que va a hablar sobre los mitos de la vacunación. Y también saludar a todos los auditores de Radio La Movida Chile, y esperamos que disfruten de este espacio informativo, presten muchísima atención, y si tienen alguna duda, que nos pregunten.
0: Bien, excelente. Bienvenida entonces. Ahora entramos de lleno, ¿no es cierto?, a conversar y a ver qué son las vacunas.
4: Bueno, para comenzar, ¿qué son las vacunas? Las vacunas son una forma de proteger nuestro cuerpo antes de enfermarnos.
5: Es decir, nos ayudan a preparar nuestras defensas para poder enfrentar la enfermedad.
1: Y cuando una persona se vacuna, su cuerpo aprende a reconocer ciertos virus o bacterias.
4: Y bueno, esto nos permite que si en algún momento aparece esta enfermedad, el cuerpo pueda reaccionar más rápido.
5: Y esto es demasiado importante, porque en realidad evita que la enfermedad avance o se agrave.
1: Y por eso muchas veces las personas vacunadas no se enferman, o si lo hacen, tienen síntomas mucho más leves.
4: Y bueno, para entenderlo mejor, podemos pensar en ejemplos, ¿cierto?
5: Sí, es como cuando uno aprende algo nuevo, como usar un teléfono. Primero, al principio va a costar un poco, pero después uno ya sabe cómo hacerlo funcionar, aunque sea solo para realizar algún tipo de llamada.
1: El cuerpo funciona parecido. La vacuna le enseña a defenderse. Algo muy importante es que las vacunas no provocan la enfermedad.
4: Y algunas veces nos pueden causar molestias leves, como el dolor en el brazo o un poco de fiebre. Pero eso es normal y significa que el cuerpo está reaccionando.
5: En realidad las vacunas son demasiado importantes porque nos ayudan a prevenir enfermedades graves. También ayudan a evitar lo que son las complicaciones, a disminuir lo que es la hospitalización e incluso a evitar la muerte.
1: Gracias a las vacunas, muchas enfermedades han disminuido en todo el mundo, y esto ha permitido que las personas vivan más y tengan una mejor calidad de vida.
4: En las personas mayores, las vacunas son aún más importantes, porque con el paso del tiempo nuestro cuerpo va cambiando.
5: Sí, en realidad es porque las defensas pueden volverse un poco más lentas, por ende son menos eficientes, y eso hace que algunas enfermedades puedan ser aún más graves de lo que son.
1: Por ejemplo, las enfermedades respiratorias como la influenza, que pueden complicarse aún más, y ahí es donde las vacunas actúan y ayudan a prevenir estas complicaciones.
4: El vacunarse no es solamente evitar enfermedades, también es cuidar la calidad de vida y es poder seguir compartiendo con la familia, con los hijos, con los nietos.
5: Poder mantenerse activo, sentirse más seguro. Además, que no solo protegen a quien se vacuna, sino que también protegen a los demás. En general es como un conjunto.
1: Y especialmente a las personas que no pueden vacunarse, como algunos pacientes con enfermedades o que tengan las defensas bajas.
4: Por eso el vacunarse es muy importante, ya que es un acto de amor y de cuidado hacia nosotros y hacia otros. Sabemos que a veces pueden existir dudas o miedos, y eso es completamente normal.
5: muchas cosas, muchas veces se escuchan cosas que generan desconfianza, artículos en redes sociales, por ejemplo. Pero es importante saber que las vacunas son seguras y poder informarse de medios confiables, de fuentes confiables.
1: Es por eso que no tienen que sentir miedo a la hora de ir a vacunarse, ya que las vacunas han sido estudiadas y evaluadas antes de ser utilizadas en nosotros los pacientes. Y los beneficios son mucho mayores que los riesgos que estas podrían tener.
4: Y si queremos evitar enfermedades, y también los queremos invitar a informarse y a participar en su cuidado.
5: Por ejemplo, pueden acercarse al hospital o a su CEFAM más cercano en realidad y preguntar en el vacunatorio, en realidad ver si es que están con su esquema completo de vacunación, si es que necesitan alguna vacuna de campaña. En este tiempo generalmente está lo que es la influenza, y también hay operativos que a veces se realizan en las comunas, ciudades en donde ustedes pueden ir y consultar o vacunarse directamente ahí.
1: Ese pequeño paso puede hacer una gran diferencia para que todos nos cuidemos.
4: Ya que el cuidar de nuestra salud depende de cada uno de nosotros.
5: Bueno, para finalizar queremos dejarles una idea clara. Que las vacunas son una herramienta para cuidarse, ayudar a prevenir enfermedades y a vivir con mayor tranquilidad.
1: Y también, por supuesto, ayudar a proteger a nuestra familia y a la comunidad, y que cada persona pueda tener un rol activo en su salud, que eso es lo más importante.
4: Y bueno, eso. Muchas gracias por escucharnos y muchas gracias, señorita Genoveva, por permitir realizar esta intervención.
0: No, excelente la información que nos han entregado, así que agradecida, ¿no es cierto?, por este gran diálogo, que es cortito, pero sí muy importante para todos, ¿no es cierto? Así que ahora vamos a ir a una pausita musical y de vuelta volvemos con preguntas. Así que sigo usted en la sintonía de la 90.9 Radio La Movida Chile.

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0: Son las 11 de la mañana con 26 minutos.
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0: compartiendo junto a ustedes, como siempre, a través de la 90.9 Radio La Movida Chile. Bueno, y estamos de vuelta, ¿no es cierto? Porque estamos conversando de un tema muy, muy importante de salud, que son las vacunas. Y ellas son tres estudiantes de enfermería, ¿no es cierto?, de la Universidad de Concepción, con sede en la ciudad de Los Ángeles. A ver, vamos a conocerla un poquito más. ¿Me permiten, por favor? A ver, quiero preguntarle, por ejemplo, a Fernanda. Fernanda, ¿qué tinta a ti de estudiar esta carrera, por lo demás que es tan importante y tan bonita? ¿Y de dónde eres?
1: Soy de Los Ángeles y a mí me gustó la carrera y quise empezar a estudiar enfermería porque... Bueno, además de cuidar a las personas y pensando en un futuro, igual cuidar a los miembros de mi familia, me gusta ayudar a las personas a poder saber más sobre las enfermedades, cómo prevenirlas y protegerse de ellas.
0: Perfecto. Y vamos a consultar la misma pregunta para la señorita Paloma San Martín.
2: Bueno, yo soy de Laja. Ya. Y a mí lo que me inspiró, por decirlo así, a estudiar enfermería o algo del área de la salud fue mi hermano mayor, que mi hermano mayor es paramédico. Y siempre lo admiré y a veces iba, por ejemplo, al hospital por mi abuelita o con mi mamá y lo veía ahí ayudando a la persona y eso como que me inspiró a estudiar esta carrera.
0: Qué bien, o sea, viene de familia esto.
2: Sí.
0: Así es. Y bueno, la pregunta también para ti, Javiera Bascuñán.
3: Bascur,
0: perdón.
3: Bueno, yo soy de Antuco y en realidad...
0: ¿Antuco? Qué sí, bonito lugar.
3: Antuco. Sí, muy bonito.
0: Cerca de la cordillera.
3: Sí. Bueno, a mí lo que me motivó en realidad es estudiar enfermería. Yo desde pequeña siempre quise estudiar algo relacionado con la salud. No tenía muy claro qué, pero ya con los años como que me insté más por el tema de la enfermería, porque en realidad me gusta lo que es ayudar a las personas, ayudar a contribuir en lo que es su bienestar. Cuando están en su salud está debilitada, yo poder contribuir a darle la herramienta para que él pueda volver de nuevo a integrarse a lo que es el ambiente en general, social. Y ayudarlo en momentos difíciles en realidad, y recuperarlos.
0: Qué bien, sí, qué bien, felicitarla a las tres, ¿no es cierto?, por esta linda y noble carrera que realmente las enfermeras son parte fundamental en todas las personas, en todos los hospitales, los CEFAN, en las clínicas, en todos lados, bueno, también a veces hasta en los colegios hay enfermería, así que son muy importantes, así que felicitarla y ojalá que sean unas muy buenas enfermeras y que esta carrera que eligieron realmente las llene como persona también a ustedes. Bueno, chicas, vamos a entrar a las consultas porque acá tengo una consultita que me llegó. A ver, vamos a buscarla inmediatamente, acá la tengo. Dice, ¿por qué las personas mayores están incluidas en las campañas de vacunación de influenza? ¿Y dónde pueden llevar a sus familiares? Acá también, después de la pregunta, me escribe y me dice, a su vez, agradecer por incorporar temas de salud a la programación del matinal. Me parece muy interesante que participen estudiantes del área de salud. Bueno, agradecerle, ¿no es cierto?, a esta persona que nos envió estos mensajes. Y bueno, ahí está la pregunta esa para ustedes, chicas.
2: Bueno, primero queremos agradecerle a nuestra auditora que preguntó eso y ahora vamos a contestar su pregunta.
3: Bueno, las personas mayores están incluidas en lo que es las campañas contra la influenza, porque a medida de que va avanzando la edad y ya mayores a 60 años, el MINSAL prioriza a las personas mayores de 60 años para que puedan vacunarse. ¿Por qué? Por el tema de que el sistema inmune, que es el que nos ayuda a atacar a la enfermedad, se ve debilitado y hay mayor riesgo de presentar complicaciones graves, como por ejemplo puede ser neumonía. Puede aumentar lo que son también las hospitalizaciones, incluso puede llevar a la persona a lo que es la muerte, porque también a mayor avanzada, generalmente las personas mayores tienen patologías de base, son personas crónicas. ¿Qué quiero decir con que sean personas crónicas? Por ejemplo, tienen problemas como hipertensión, pueden ser diabéticas o algún problema cardíaco que hacen que la influenza actúe en ellas de manera más agresiva, por decirlo así, y pueden tener las complicaciones anteriormente dichas. La vacuna es gratuita para los grupos de riesgo. En este caso, la auditora preguntó por el tema de los adultos mayores. Ellos pueden ir a vacunarse en lo que es el CEFAM. En este caso, acá hay SECOF, creo, ¿no?
2: Sí, en el SECOF de Los Castaños, en la Villa Caponi. Y también se pueden vacunar en el vacunatorio de nuestro Hospital de la Familia y Comunidad Juan Lobos Krause.
3: Para vacunarse generalmente todos solamente tienen que llevar su carnet de vacunación. Ahí incluso pueden consultar si es que están con sus vacunas al día, si es que les falta alguna y eso, porque todo está en sistema. Pueden consultar al profesional que la va a administrar la vacuna.
0: Perfecto, muy bien. Para Fernanda la preguntita, ¿por qué quisieron hablar sobre vacunas con las personas mayores?
1: Bueno, nosotros quisimos hablar sobre este tema porque creemos que es importante que las personas mayores puedan sentirse informadas, se puedan sentir seguras y capaces de participar activamente en el cuidado de su salud. Además que muchas veces existen dudas, miedos o información incorrecta sobre las vacunas. Por lo que consideramos necesario entregar la información clara, de una forma clara y sencilla, y que esto les permite tomar decisiones conscientes y prevenir enfermedades.
0: Bien. ¿Qué les dirían ustedes, no es cierto, a las personas mayores que ya tienen dudas o a veces son reacias a vacunarse o dicen yo me he vacunado? Porque a veces suele, y yo creo que más de alguna vez ustedes lo han escuchado también, que dicen no, ya me estoy aburrida, ya me he vacunado tantas veces, no lo quiero hacer porque para qué ya. ¿Qué le dirían ustedes a esas personas?
2: Bueno, que no, o sea, si se dan cuenta, por ejemplo, en el tema del COVID-19, todos nos empezamos a vacunar. Y habían algunas personas, por ejemplo, que tenían enfermedades, por ejemplo, que estaban resfriados, tenían patologías sobre las defensas bajas, no podían vacunarse, pero gracias a nosotros se genera como un efecto que se llama efecto rebaño, que es lo que logra que gracias a los que están vacunados, las personas que no se pueden vacunar no puedan contagiarse. Entonces es muy importante que sí nos vacunemos y que protejamos a los que no pueden protegerse por mediante la acción de estas vacunas.
3: Es que al final es una tarea de todos, porque si nos vacunamos todos, como dice mi compañera, generamos el efecto rebaño. Entonces, si hay personas que no se vacunan, ya igual se ven beneficiadas, pero la idea es que todos nos vacunemos.
0: Bueno, y también el servicio muchas veces a las personas que no pueden, ¿no es cierto?, no tienen movilidad, tienen que ir a las casas a vacunar, hasta esa garantía tienen en este momento.
3: Sí, incluso van hasta los colegios a vacunar.
0: También a los niños, a los colegios, sí, así que como vemos que es muy importante la vacunación. Tengo otra consultita que me está llegando acá. Dice, ¿cómo pueden las personas mayores saber si tienen sus vacunas al día? Importante, porque a muchos se les olvida también, sobre todo a los que son muy mayores.
2: Bueno, lo primero es que, por ejemplo, tienen que acercarse a su centro de salud más cercano, que puede ser, depende si las personas se atienden en el SESCOF o si no, en el vacunatorio directamente del Hospital de Laja. Tienen que ir a la parte del vacunatorio en el primer piso y consultarle a la enfermera. La enfermera lo revisa con el RUT, con su carnet de crónico, y ahí en el sistema está todo listo, como había dicho mi compañera. Entonces ella puede revisar y decirle, y en caso de que se pueda, si es que está disponible la vacuna, vacunar a la persona.
0: Inmediatamente, perfecto. Bueno, por último, ¿cuál es el mensaje principal que quieren dejar hoy a nuestros amigos, amigas, nuestros auditores de Laja, San Rosendo, Millantú, Santa Fe, Santa Juana, que nos escuchan a través de la 90.9 Radio La Movida?
3: Que las vacunas en realidad son una herramienta muy importante de cuidado, porque nos ayuda a protegernos, a que la enfermedad no ataque directamente. No es que no nos vayamos a enfermar, nos podemos enfermar, nos vamos a... va a ser de una manera más suave, por decirlo así. Y acá cada persona puede tomar un rol activo y proteger la salud y en realidad la de las personas que lo rodean, sobre todo igual las personas que conviven con adultos mayores, con personas mayores, perdón, y cuidadores pues en general, porque en realidad puede ser la persona diga que no se quiere vacunar porque en realidad es una persona joven que no lo necesita, pero convive con personas que sí pueden adquirir la enfermedad y les puede dar de manera más fuerte.
0: Excelente, bueno, agradecer a Fernanda, también a Paloma y también por supuesto a Javiera que nos han venido a entregar hoy día martes esta importante información. Y como lo dijeron ellas al principio, esta va a ser un programa de 3 semanas, ¿verdad? Hoy día les tocó a ustedes, el próximo martes les va a tocar a otro grupito y después el próximo otro martes va a tocarle a otro grupito. Así que de verdad agradecerle a las tres por esta importante información que nos han venido a entregarnos y también para preferirnos a nosotros, porque también acá hay más radio y gracias por preferirnos a nosotros como radio. Muy agradecida.
2: Bueno, y como última palabra, nos gustaría dejarles como enseñanza, por decirlo así, a los auditores que nos están escuchando, que es muy importante que se informen, pero que se informen de fuentes que son confiables y que cualquier duda que tengan se dirijan al hospital, le pregunten a las enfermeras, porque todos tienen muy buena voluntad para explicarle y es muy importante que todos nos cuidemos como una comunidad, como la comunidad de Laja.
0: Perfecto, muchas gracias, que les vaya muy bien. Y bueno, el próximo martes entonces estaremos nuevamente conversando de otro tema, o a lo mejor del tema mismo de las vacunas, ¿verdad? Sí,
2: sí, pero sobre el calendario de vacunación.
0: La calendarización de las vacunas, que también es muy importante porque todo tiene su tiempo.

0: Bien, seguimos compartiendo en esta mañana de día martes 26 de marzo, de mayo, y vamos a seguir compartiendo con nuestros auspiciadores. 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Sigamos compartiendo con música o pausa. Comerciales, nos vamos a pausita, ¿no es cierto? Y ahí seguimos compartiendo con el matinal.
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1: Once niños y cuatro adultos lesionados deja colisión de furgón escolar en Laja. La emergencia se registró en la ruta Q90 a la altura del kilómetro 11. Entre los afectados hay 11 niños y un adulto que fue derivado grave al Hospital de Los Ángeles. Un amplio procedimiento de emergencia se mantuvo en la tarde de ayer durante el desarrollo de este lunes en la ruta Q90 en la comuna de Laja, tras esta colisión que involucró a un furgón escolar y a un vehículo menor. De acuerdo con información confirmada por bomberos de Laja, el accidente ocurrió cerca de las 14 horas a la altura del kilómetro 11 de la ruta que conecta Laja con Yumbel, específicamente las cercanías de Puente Perales. Hasta el lugar concurrieron unidades del Cuerpo de Bomberos de Laja y voluntarios de la primera, segunda y cuarta compañía de bomberos de Yumbel, quienes trabajaron en la atención de los lesionados y resguardo del sector. Según antecedentes confirmados por bomberos de Laja, el accidente dejó un total de 15 personas lesionadas, correspondientes a 4 adultos y 11 menores de edad. Producto de la gravedad de sus lesiones, uno de los adultos involucrados debió ser trasladado hasta el Hospital Base de Los Ángeles en estado grave. En tanto, los 11 niños lesionados fueron derivados hasta el Hospital de Laja para evaluación médica correspondiente y constatación de lesiones. Desde la escuela Alfa y Omega, donde pertenecen los niños del furgón escolar, confirmaron que ninguno de los menores se encuentra en riesgo vital. Las causas de que originaron la colisión están siendo investigadas por los organismos correspondientes, mientras equipos de emergencia mantuvieron labores de asistencia y control de tránsito en el sector. Debido al procedimiento, las autoridades realizaron el llamado a conducir con precaución a quienes transitaban ayer por la tarde la ruta Q90 mientras continuaban las diligencias en el lugar del accidente.
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2: Son las 11 de la mañana con 58 minutos.
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1: Bien, ahí estamos con el cañonazo ranchero cuando ya son las 12:12 y seguimos compartiendo junto a ustedes con esta mañana muy, pero muy fría, pero ya salió el señor solcito, ya está, sus rayitos de sol están entibiando un poquito la ciudad. Oye, bueno, tengo saluditos, no escribieron acá que quieren saludar a una personita que está de cumpleaños, a ver, ¿quién es la que está de cumpleaños? Bueno, un saludo muy especial para la señora Inés Suazo, que hoy está de cumpleaños. Su hija Karina le envía un saludo y bueno, mucha felicidad, y también su sobrina Katherine. Así que un saludo muy cariñoso, un abrazo grande, grande para usted, señora Inés, que tenga muy lindo día, un bello día junto a su familia y que siga cumpliendo muchos, muchos añitos más, esa es la idea. Así que un abracito grande, grande. Ahí estamos entonces con ese hermoso saludito, Bueno, vamos a seguir también compartiendo junto a nuestros auspiciadores, Recuerde que nos acompaña Librería Antú, todo lo que usted busca y necesita, 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Sigamos compartiendo con más musiquita, como siempre, a través de la 90.9 Radio La Movida Chile.

0: seguimos compartiendo junto a ustedes cuando ya son las 12:24. ¿Cómo se nos está yendo la mañana? ¿Cómo se nos va la mañana? Bueno, vamos a seguir compartiendo también junto a nuestros auspiciadores. 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

0: Las 12 del mediodía con 26 minutos.
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Bueno, vamos a seguir con informaciones. A ver, lo que ya no sé, uno no sabe si creer o no, porque siempre todos los días dicen, no, esta semana va a llover, esta semana va a llover. Y no llueve, no llueve, no llueve. Pero bueno. Aquí la información que me está llegando dice, activan plan de invierno por efectos del fenómeno del Niño que afectaría desde Coquimbo al Biobío. Hoy estamos nosotros incluidos. Así que dicen que el Niño viene bastante amenazadora. Vamos a ver si eso va a ser así. Ojalá que no. O sea, también queremos que llueva, ¿no es cierto? Pero que no nos cause daño ni estrago como en otros países, que realmente ha llovido mucho, mucho, mucho, y muchas inundaciones, muchas pérdidas, incluso de vidas. Así que ojalá que en nuestro chilito lindo San Isidro nos mande agüita, sí, pero con una prudencia, hoy que somos buenos para pedir después de todo. Bueno, vamos a seguir también con otra información que dice, Poduje anuncia investigación en Servio Bio Bio por mala construcción de departamentos en Concepción. Oye, increíble, a veces uno piensa que las cosas de hoy funcionan de más, o sea, quedan de más mala calidad, y eso pasa, ¿por qué? Porque, bueno, las personas no hacen bien el trabajo, o sea, la persona la hacen, pero el tema es que no hay quien fiscalice a veces, o no fiscalizan nomás, porque debieran haber fiscalizadores, porque en este último tiempo hemos visto edificios nuevos que se han ido a tierra, y edificios que han tenido una eternidad de años siguen en pie, así que yo creo que la calidad y el trabajo tiene mucho que ver con esto, así que ojalá que el ministro Buduje siga viendo y que y las cosas que se van a construir las hagan bien, eso es muy importante. 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Ahora sí, nos vamos a otro temita musical cuando ya son las 12 con 39 minutitos.

Bien, seguimos compartiendo junto a ustedes a través de la 90.9 Radio La Movida Chile, desde acá de Laja, región del Biobío, y también para todo el mundo. Hoy ya son las 12:46. Si usted se quiere contactar con nosotros, puede hacerlo al más 569-2064-8949. Ese es nuestro número. 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

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Sigamos compartiendo con otro temita musical cuando ya son las 12:48.

0: Bitcoin anuncia marejadas para 10 regiones desde el martes, revisa zonas afectadas y horas de mayor actividad. Bueno, estas marejadas son de hoy, no hay que acercarse a la playa, pero vamos a ver de qué parte son. A ver, dice, zona que abarca desde el Golfo de Arauco en la región del Biobío hasta Arica, o sea, desde acá de la región hacia el norte, para que ustedes tengan cuidado, porque estas marejadas a veces más de alguna sorpresa nos llevan cuando nos acercamos mucho a la orilla, a la playa, así que eso. 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Así que desde acá, como siempre, desde los estudios de la 90.9 Radio La Movida Chile, nos despedimos junto a Jaime Sea, que estuvo ahí en los controles, y nos encontramos mañana, si Dios así lo quiere, en otro matinal. Chao, chao.
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1: Variados beneficios se están desarrollando en la Municipalidad de Laja que tienen relación con la ciudadanía, y sobre este tema conversamos con el concejal Freddy Castro Flores.
2: Comunicar a la comunidad y a nuestros vecinos que toda esta semana, a partir de hoy, lunes, ¿cierto?, desde las 8:30 de la mañana y hasta las 13:00, hasta la 1, ¿cierto?, vamos a estar en las dependencias de la oficina de concejales, ¿cierto?, en la oficina de concejales, centro cívico de nuestra municipalidad, ¿cierto?, atendiendo y orientando a la comunidad y a nuestros vecinos en materias como la obtención del bono para el gas, ¿cierto?, del vale para el gas. Recordemos que esto tiene fecha hasta el 17 aproximadamente del próximo mes. Además, vamos a estar orientando también respecto del subsidio eléctrico. Recordemos que eso empieza así, el 26 del mes de mayo hasta el 5 de junio. También para efecto de las personas que requieran aún orientación al Capital Abeja, que está abierto aún, ¿cierto? También este concurso hasta fines de este mes. Y finalmente, lo que respecta al Fondo Presidente de la República, dirigido a organizaciones de carácter comunitario, junta de vecinos, comités u otros, ¿cierto?, para postular hasta el 29 del mes de mayo. Todas aquellas ofertas del Estado que aún se encuentran abiertas y disponibles, vamos a estar, particularmente quien habla, ¿cierto?, me voy a encontrar en la municipalidad para efecto de orientar a la comunidad en las distintas consultas que de ahí surjan. Eso.
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3: Son las 12 del mediodía con 58 minutos.
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3: Es la 1:26.
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1: Importante noticia a nivel provincial. El Cuerpo de Bomberos de Bulchen consiguió una importante acreditación forestal, convirtiéndose en el primero de la provincia de Biobío en alcanzar este reconocimiento operativo a nivel nacional. Esta certificación permite reforzar el trabajo frente a incendios forestales, especialmente pensando en futuras temporadas de altas temperaturas. Desde la institución destacaron años de preparación, capacitación y equipamiento para llegar a este nivel, algo que también beneficia directamente a las comunas vecinas en caso de emergencias mayores.
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2: Es la 1:58 p.m.
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0: Las 2 de la tarde con 28 minutos.
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1: Continúa la preocupación en la región por el naufragio registrado frente a las costas de Talcahuano, tragedia que lamentablemente dejó dos pescadores fallecidos. Equipos de emergencia y autoridades marítimas han estado desarrollando diversas diligencias para aclarar las circunstancias de dicho accidente. Las primeras investigaciones apuntan a una posible sobrecarga de la embarcación, aunque será la Armada y la Fiscalía quienes determinen las responsabilidades correspondientes. El hecho ha generado profundo impacto entre trabajadores del mar y familias de la zona costera. Además, autoridades emitieron una advertencia preventiva por marejadas que afectarán gran parte del litoral del Biobío durante estos días. Se esperan fuertes oleajes y condiciones peligrosas en sectores rocosos y playas abiertas, por lo que el llamado es a actuar con precaución y evitar acercarse al borde costero, especialmente durante los horarios de mayor intensidad. La recomendación también apunta a pescadores artesanales, turistas y familias que suelen visitar el sector costero pese a las bajas temperaturas.
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0: De la tarde con 57 minutos.
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0: 3 de la tarde con 26 minutos.
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1: Once niños y cuatro adultos lesionados deja colisión de furgón escolar en Laja. La emergencia se registró en la ruta Q90 a la altura del kilómetro 11. Entre los afectados hay 11 niños y un adulto que fue derivado grave al Hospital de Los Ángeles. Un amplio procedimiento de emergencia se mantuvo en la tarde de ayer durante el desarrollo de este lunes en la ruta Q90 en la comuna de Laja, tras esta colisión que involucró a un furgón escolar y a un vehículo menor. De acuerdo con información confirmada por bomberos de Laja, el accidente ocurrió cerca de las 14 horas a la altura del kilómetro 11 de la ruta que conecta Laja con Yumbel, específicamente las cercanías de Puente Perales. Hasta el lugar concurrieron unidades del Cuerpo de Bomberos de Laja y voluntarios de la primera, segunda y cuarta compañía de bomberos de Yumbel, quienes trabajaron en la atención de los lesionados y resguardo del sector. Según antecedentes confirmados por bomberos de Laja, el accidente dejó un total de 15 personas lesionadas, correspondientes a 4 adultos y 11 menores de edad. Producto de la gravedad de sus lesiones, uno de los adultos involucrados debió ser trasladado hasta el Hospital Base de Los Ángeles en estado grave. En tanto, los 11 niños lesionados fueron derivados hasta el Hospital de Laja para evaluación médica correspondiente y constatación de lesiones. Desde la escuela Alfa y Omega, donde pertenecen los niños del furgón escolar, confirmaron que ninguno de los menores se encuentra en riesgo vital. Las causas de que originaron la colisión están siendo investigadas por los organismos correspondientes, mientras equipos de emergencia mantuvieron labores de asistencia y control de tránsito en el sector. Debido al procedimiento, las autoridades realizaron el llamado a conducir con precaución a quienes transitaban ayer por la tarde la ruta Q90 mientras continuaban las diligencias en el lugar del accidente.
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2: Son las 3 de la tarde con 58 minutos.
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1: Reiteramos nuestro saludito para usted que nos sintoniza como todos los días a esta hora de la tarde con la mejor programación para ti acá en tu programa de la tarde, el Doctor de la Pichanga. No olvides, todo lo que tú quieras para saludarlo también, para felicitar, están en el más 569-20-64-89-49, que es el fono de la movida, la que mueve tu vida. Te invitamos a compartir junto a nosotros tus emociones, tus sentimientos, y para que mueva la patita, la caderita y la cinturita, acompáñate junto al teléfono de la movida, la que mueve tu vida, el más 569-20-64-89-49. No lo olvides, estamos todos los días junto a ti, acompañándote con muchas ganas, con mucha energía movida, que es la que nos caracteriza. Estamos junto a ti hoy y todos los días en este otoño-invierno 2026.

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2: Son las 4 de la tarde con 26 minutos.
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0: 8:56.
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0: Son las 5 de la tarde con 26 minutos.
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Bien, mis amigas y amigos, estamos llegando ya a la finalización de nuestra programación para el día de hoy. Los agradecimientos por su compañía, para usted que ha estado durante toda la Santa Tarde junto a nosotros. La invitación para mañana a juntarnos nuevamente de las 3 hasta las 18 horas 6 de la tarde en otro programa más del Doctor de la Pichanga. Un agrado compartir con ustedes hoy día. No olvides nuestro fono para que nos contactes, para que nos comuniques y para que nos pidas tus saludos o lo que tú quieras. Es el más 569-20-64-89-49. Es el fono de la movida, la que mueve tu vida. Nos vemos mañana.

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1: Once niños y cuatro adultos lesionados deja colisión de furgón escolar en Laja. La emergencia se registró en la ruta Q90 a la altura del kilómetro 11. Entre los afectados hay 11 niños y un adulto que fue derivado grave al Hospital de Los Ángeles. Un amplio procedimiento de emergencia se mantuvo en la tarde de ayer durante el desarrollo de este lunes en la ruta Q90 en la comuna de Laja, tras esta colisión que involucró a un furgón escolar y a un vehículo menor. De acuerdo con información confirmada por bomberos de Laja, el accidente ocurrió cerca de las 14 horas a la altura del kilómetro 11 de la ruta que conecta Laja con Yumbel, específicamente las cercanías de Puente Perales. Hasta el lugar concurrieron unidades del Cuerpo de Bomberos de Laja y voluntarios de la primera, segunda y cuarta compañía de bomberos de Yumbel, quienes trabajaron en la atención de los lesionados y resguardo del sector. Según antecedentes confirmados por bomberos de Laja, el accidente dejó un total de 15 personas lesionadas, correspondientes a 4 adultos y 11 menores de edad. Producto de la gravedad de sus lesiones, uno de los adultos involucrados debió ser trasladado hasta el Hospital Base de Los Ángeles en estado grave. En tanto, los 11 niños lesionados fueron derivados hasta el Hospital de Laja para evaluación médica correspondiente y constatación de lesiones. Desde la escuela Alfa y Omega, donde pertenecen los niños del furgón escolar, confirmaron que ninguno de los menores se encuentra en riesgo vital. Las causas de que originaron la colisión están siendo investigadas por los organismos correspondientes, mientras equipos de emergencia mantuvieron labores de asistencia y control de tránsito en el sector. Debido al procedimiento, las autoridades realizaron el llamado a conducir con precaución a quienes transitaban ayer por la tarde la ruta Q90 mientras continuaban las diligencias en el lugar del accidente.
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0: Son las 5 de la tarde con 58 minutos.
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Hola, ¿qué tal? Muy buenas tardes. Un saludo cordial a toda la audición, a toda la audiencia, a todos los radioescuchas que están en sintonía de la 90.9 a esta hora ya. Oscurito, sí, oscurito, fíjese, son las 6 de la tarde ya con 6 minutos y ya está oscurito aquí en el centro de la ciudad. Ahí van nuestros amigos de Seguridad Ciudadana. Hartos vehículos a esta hora. La temperatura a esta hora tenemos 11 grados, para algunos es frío, para otros hallamos agradable. Estamos con 11 grados, pero llegaremos a una mínima de 2 grados, ¿eh? Así que va a seguir descendiendo esto bastante, la temperatura. 6 de la tarde con 7 minutos, saludamos a Mariana, Mariano, que están de onomástico el día de hoy, los Géminis que están de cumpleaños por estos días, farmacia de turno, farmacia Lajas, saluda ahí hasta las 21 horas hoy. 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

0: 18 horas con 22 minutos, 6 de la tarde, 6 de la noche, ya con 22 minutos, 11 grados, sigue descendiendo la temperatura en este martes 26 de mayo, última semana de mayo. Ayer estuvimos bastante preocupados por este accidente que hubo, que involucró a más de más 11 estudiantes, ¿no? 11 estudiantes, 4 adultos y sobre todo una mamita que se fue a Los Ángeles con riesgo vital. Bueno, puedo contarles a esta hora que sale de riesgo vital mujer atropellada en la ruta Q90 en colisión de transporte escolar. La víctima fue intervenida en el hospital de Los Ángeles y resultó la más grave de este accidente ocurrido la tarde de ayer lunes acá en Laja, ¿no? En la Q90. Fuera de riesgo vital se encuentra la mujer atropellada ayer por el bus escolar que transportaba a su hijo en el kilómetro 24, sector Puente Verales, por allá de la ruta Q90 en la comuna de Laja. La víctima se encontraba a un costado de la vía esperando a su hijo que venía del colegio cuando fue alcanzada por el vehículo desde donde descendía el menor, quien también resultó accidentado. Todo ocurrió luego de que el bus, o en este caso el de transporte escolar, recibiera el impacto de un furgón particular cuyo conductor habría perdido el control del volante. Producto de este hecho, madre e hijo sufrieron lesiones de diversa consideración, siendo la mujer la más comprometida en su estado de salud. De igual modo, otros 14 menores, bueno, 11 más adultos, que eran trasladados en el mismo vehículo, también habrían resultado con algún tipo de afectación. Todos los lesionados fueron atendidos por los equipos de emergencia que acudieron al lugar, siendo trasladados hasta el hospital de Laja. En las últimas horas de ayer se conoció que la atropellada se encontraba en riesgo vital, pero una actualización de su condición durante la presente jornada permitió establecer que la intervención quirúrgica a la que fue sometida resultó exitosa, saliendo de dicho estado crítico. Precisamente a la espera de este informe médico se mantenía en calidad de detenido el conductor que habría protagonizado el accidente, según el procedimiento de rigor adoptado por Carabineros. Dentro de todo, lo que más estábamos todos preocupados por el estado de salud de esta mamita, afortunadamente después de la operación sale de riesgo vital, está complicada, pero sin riesgo vital, que es lo más importante. 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Un saludo hasta la nieve que tiene ahí a Los Magnolios 349. 6 de la tarde, yo diría 6 de la noche, oscurito tenemos por acá. Mañana hay lluvia, ligerito, vamos a revisar el tiempo. Mañana deberíamos tener chubascos, probablemente la madrugada y mañana del jueves también. Vamos a ver cómo se viene este informe meteorológico, que está cambiando constantemente. Nosotros nos vamos a nuestra galería comercial y continuamos en la hora del taco, de vuelta a casa, acá en Radio La Movida Chile 90.9.
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2: Son las 6 de la tarde con 26 minutos.
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Solamente 18 minutos para las 19 horas, 18 minutos para las 7 de la noche. 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Frutería Talca, esta hora nos invita a la música, a las canciones. Solamente 15 minutos para las 7 de la noche. Estamos en la hora del taco, de vuelta a casa, acá en Radio La Movida Chile 90.9.

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1: Hola, hola, amigos de Radio La Movida de la Comuna de Laja. 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
1: Son las 6:56.
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Continuamos en esta tarde fría, tenemos 10 grados a esta hora, sigue descendiendo la temperatura, deberíamos llegar a una mínima de 2 grados, o sea, mañana por la mañana será un miércoles muy, muy helado porque vamos a partir con muy bajas temperaturas mañana por la mañana, levantando chilenos, pero llegaremos a una máxima de 13 grados que igual será un día frío de todas maneras. Algunas gotitas locas durante la tarde de mañana puede ser. No más allá de 1.8 milímetros, nada más de chubascos. Para el jueves, y ahí tendremos 3 milímetros que se desarrollarán o se repartirán durante el día, que también no va a ser muy, muy mucho en poco tiempo, digamos, ¿no? Y sería todo, y eso sería todo en cuanto a lluvia que se nos viene, porque ya hay anuncios de chubascos, pero ya para la próxima semana, y de aquí a allá pueden cambiar algunas cosillas, ¿no? 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Continuamos en este martes 26 de mayo saludando a Mariana, que está de Lomástico, y los Géminis de cumpleaños acá en La Hora del Taco, de vuelta a casa en Radio La Movida Chile.

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19 horas con 18 minutos. ¿Te gustan los productos saludables, naturales y llenos de energía? 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Sigue descendiendo la temperatura en este otoño 2026. Acá pues, en la hora del taco, de vuelta a casa. A esta hora, 19 con 21, en Radio La Movida Chile, 90.9.

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1: Son las 7 de la noche con 26 minutos.
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Continuamos trascendiendo en esta noche ya que tenemos sobre nuestra ciudad. 28 minutos para las 8 de la noche. Ya está más lento el centro, aunque los supermercados llenos, rico y suave lleno. Pero bueno, así es la cosa. En este martes 26 de mayo, Mariana está de onomástico. Los Géminis están de cumpleaños. Mañana tendremos algunos chubascos por la tarde y el jueves también, ¿ya? Miércoles y jueves. Se nos va mayo, última semana de mayo. ¡Wow! 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Ahí está ahora, junto a la música y las canciones, 26 minutos para las 8 de la noche. Continuamos en la hora del taco, de vuelta a casa, acá en Radio La Movida Chile 90.9. Siga junto a nosotros las 24 horas del día.

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1: Hola, hola, soy Ricardo Gómez, acordeonista y vocalista del grupo Los Rancheros de Plata, y le quiero enviar este cariñoso saludo a todos los auditores de Radio La Movida y a todos quienes trabajan en esta prestigiosa emisora. Para todos ustedes, con mucho cariño, acá les dejo este siguiente éxito musical de nuestra agrupación.

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1: Continúa descendiendo la temperatura acá en el centro de la ciudad y hasta ahora cuando restan solamente 19 minutos para las 20 horas 8 de la noche en vivo y en directo acá en Radio La Movida Chile desde los estudios, pleno corazón de Laja, pleno corazón de la provincia de Biobío, la primera del dial, la primera que te despierta, la primera en sintonía. Tenemos actividad este fin de semana de Manos que Ayudan, ¿ah? Claro, esta agrupación social de nuestra comuna sin fines de lucro es Manos que Ayudan, el comedor solidario y muchas actividades más que organizan ellos, ¿no? Tenemos una gran fiesta este sábado en el lugar Parcela Los González, esto en la ruta Q34, kilómetro 6,5. En la Q34 como yendo a Villantú. Desde las 10 de la noche. Valor entrada, 5.000 pesos. Valor en pareja, 8.000 pesos. Dentro de esta fiesta ranchera habrán buenos DJs, buena música entretenida y aparte de eso estaremos en vivo y en directo escuchando a Pasión Ranchera de Angol. Estarán también los Reales de Pantanillo. También estarán con nosotros, ¿eh?, en esa actividad que se desarrollará este fin de semana. Este fin de semana en principalmente este kilómetro Q34, en el kilómetro 6,5 de la Q34.

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A esta hora cae la hora del taco, de vuelta a casa en

Tenemos la información entregada por el medio de comunicación de periódico de diario La Tribuna, su departamento de prensa, de los periodistas que después de contactarse con el hospital y coordinar con carabineros también para ver el tema de la detención de la persona que está detenida producto del accidente del día de ayer, que le involucró a 11 menores, 4 adultos y dentro de esos una dama, una mamita que estaba esperando a su niño y que resultó impactada por este vehículo que perdió el control en carretera, que está en investigación, ¿no? Que estaba en riesgo vital. La información que salió ahora en la tarde en un diario La Tribuna es lo siguiente, dice: sale de riesgo vital mujer atropellada en la ruta Q90 en colisión de transporte escolar. La víctima fue intervenida en el hospital de Los Ángeles y resultó la más grave de su accidente ocurrido la tarde del lunes en la comuna de Laja. Fuera de riesgo vital se encuentra la mujer atropellada ayer por el bus escolar que transportaba a su hijo en el kilómetro 24 de la ruta Q90 en la comuna de Laja. La víctima se encontraba a un costado de la vía esperando a su hijo cuando fue alcanzada por el vehículo desde donde descendía el menor, quien también resultó accidentado. Todo ocurrió luego de que el bus recibiera el impacto de un furgón particular cuyo conductor había perdido el control del volante. Producto de este hecho, madre e hijo sufrieron lesiones de diversas consideraciones, siendo la mujer la más comprometida en su estado de salud. De igual modo, otros 11 menores que eran trasladados en el mismo vehículo también habrían resultado con algún tipo de afectación. Todos los lesionados fueron atendidos por los equipos de emergencia que acudieron al lugar, siendo trasladados al hospital de Laja. En las últimas horas de ayer se conoció que la atropellada se encontraba en riesgo vital, pero una actualización de su condición durante la presente jornada hoy permitió establecer que la intervención quirúrgica a la que fue sometida resultó exitosa, saliendo de dicho estado crítico. Precisamente a la espera de esa información, médico se mantenía en calidad de detenido el conductor que había protagonizado el accidente, según el procedimiento de rigor adoptado por carabineros. Es la noticia que emana directamente de diario La Tribuna a esta hora junto a nuestros gentiles auspiciadores en la hora del taco.

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1: Son las 7 de la noche con 56 minutos.
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